0: vamos a pedirle aquí al compa Gerardo que nos complazca con un corridón que siempre nos aventamos cuando estamos en la peda.
1: Claro que sí, compadre. ¿Cuál es? ¿Cuál es? 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

0: 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Vamos a pedirle aquí al compa Gerardo que nos complazca con un corridón que siempre nos aventamos cuando estamos en la peda.
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adelante con más de la música para todos ustedes. De la dinastía Luna nos acompaña en el escenario el buen amigo Miguel Luna de Palomo y el Gorrión. 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

música para todos ustedes. De la dinastía Luna nos acompaña en el escenario el buen amigo Miguel Luna de Palomo y el Gorrión. Aquí le entregamos esto, se llama Aquel. ¡Ah!

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0: buenas. Sí, buenas, buenas. Ok, probando 1, 2, 3, audio.
1: Si tú la haces feliz.
0: Sí, sí.
1: Me conformo.

Buenas, buenas, bonita mañana, si arrancamos en esta programación de ese bonito jueves. ¿Cómo están? ¿Cómo se la han pasado en esta semanita? Andamos despertando con el ambiente y la música al estilo cumbia. Para sacar los respectivos.

Para que te saludan, que vine a ti, así que Radio Luli Miranda, ¿cómo están? ¿Cómo se le han pasado? Buenísimos días, good morning por la mañana. Oigan, hay bastantísimos.

Mándame tu temazo a través de mi número en cabina 487-179-99. El número de las canciones. Oigan, estoy bien contenta, pero estoy bien triste porque este es el único día que ya me van a escuchar porque no voy a venir el fin de semana. Tristemente, tristemente, hoy te acompaño hasta las 10 de la mañana para que nos la pasemos bien bonito, bien chido. Te invito a que nos mandes tu temazo de cumbia en ese barrita libre. No tenemos patrocinador, tenemos hasta las 10 libres, mis amigos. Por si alguien quiere, ya acuérdense que el patrón me dijo que tengo que vender horitas. Acuérdense nomás. Bienvenido y saludos a nuestro amigo la terminación 8781. Saluditos para los copas de Aguascalientes, a la cita con café. Pónganmele piquete, no le hace, no le hace.

Buenísimos días para nuestro amigo La Terminación 1911. Para ahí me parece, amigos, ese que les ando diciendo, La Terminación, pásenme su número y lo registro con todo gusto aquí en el número del WhatsApp en cabina. ¿Cómo le dicen? ¿Cómo se llama? ¿De dónde es? ¿Y usted de quién es? Oiga, buenísimos días, buenos días, nos dice por acá. Saludos para nuestro amigo La Terminación 8321, nos manda super like. Buenos días, me pueden mandar un saludo para el michoacano, al Veracruz y a la mera verdura del caldo, Jaime Ríos, de Construcción Virus. Allá de Milwaukee, de parte del Negrito Rol, acá de Valles, porfa, para el patrón Jaime Ríos de Virus. Ahí quedó el saludazo. Y mis amigos, estamos con cumbias, no le sueltes, CJ. Ya todo el combo, Luli. Saluditos para nuestro amigo Ojis Pascual. Luli, ¿eres tú? ¡Sí soy! ¡Sí soy! ¿Cómo estás, Ojis Pascual? ¿Cómo estás? ¿Cómo amaneciste? Saludos para Benny. Hola, prima. Buen día. No soy la prima, pero si quieres, soy tu prima. Saludos para nuestro amigo Ramón Cerda, La Terminación 6219. Buenos días. Buenos días, good morning, por la mañana. Oigan. Buenos días, señorita Lili Miranda. Saludos. Bendiciones. Ahí me podrá enfilar el...

Para mi amigo, la terminación 19-16-25. Buenos días. Ya tenemos audio, ya tenemos audio. Sergio Maya ya está por acá presente. Saludos para nuestro amigo Eligio Hernández, que nos dice: buenos días, chula, excelente día. Muchísimas gracias. ¿Cómo se la anda pasando? Éxito, éxito en este jueves laboral.

0: buenos deseos, las bonitas mañanas, buenos días, feliz jueves. Recuerda que lo valioso no se compra, se siente, se vive y se agradece. Nos dice nuestra amiga Sandrita Hernández. Buenos días, Luli, saluditos. Muchísimas gracias, un buen mensaje en esta bonita mañana, claro. Vámonos con los saludos de parte de nuestro amigo Sergio Maya. Tenemos mensaje de audio que dice, bueno, bueno.
1: Hola, hola. Corazón.
0: Hola.
1: ¿Con rollo con ese chicken pollo? ¿Cuándo? Para que me mandes un saludo, corazón.
0: ¿Cuánto? No. Ahorita andamos quebrando baratito.

0: ¿Cómo sabes? ¿Cómo sabes? ¿Quién te dijo? ¡Ya llegó Fidel! ¡Buenos y buenos! Dice sí, good morning, tenemos video.
1: Good morning, good morning.
0: How are you? Güerita de labios rojos, enfílate esa rolita, cumbia todo lo fue.

Buenos días, doña Luli. Buenos días, José Zúñiga, el original, cero copias. Mire, venga, sí, vamos a sacarlo.

Para nuestro amigo Fernando de Gabineteros en Waco. Buenos días, saludos. Saludos especiales para todos ustedes. Andamos en la escuela. ¿De qué anda la bendición? Dice por acá nuestra amiga Ojis Pascual. ¿A poco ya entraron? Bueno, algunos niveles de escuela ya entraron y

Muy buenos días, excelente jueves. Dice por acá nuestro amigo Celso Zúñiga. Saludos para mi amorcito Sonia Rocha, son de Ver Colorado, que vive en mi corazón y no paga renta. ¡Ay, ay!

0: Para nuestro amigo Frisco Montero, good morning, mi Luli. Ay, si entra, le debe ser tu piel con Rayito Colombiano. Yes, ya dijiste. Ya llegó Santiago Galván, buenísimo día. ¿Qué dice? Bueno, bueno. Buenas, buenas.
1: Muy buenos días, Juli. Échamele por ahí un saludo al amigo Celso Zúñiga, que lo agarran a sartenazos la comadre Sonia Rocha.
0: Era secreto.
1: Échamele por ahí un saludo al compadre César Galván, que lo agarra a sartenazos la comadre Patricia. Échamele por ahí un saludo al gallo, que lo agarran a sartenazos también allá en Río Verde. Échamele por ahí un saludo al amigo Martín Zúñiga, que si nadie lo manda, que es el mero chingón, pues de chingones. De acá de parte de Santiago Galván, y si le puede abrirte esta rola,
0: ¿Cuál?
1: Se llama El Viejo del Sombrerón. Y muchas gracias, mi amiga Yuri.
0: Que no sé, Yuri.
1: Y saludos a mi pistolera, que a mí también me agarra a sartenazos.
0: Eso, justamente les.

0: Señorita, a la orden, la llevo.
1: Hey, saludos a mi pistolera, ya a mitad de mi agarra, a sartenazos.
0: Uy, Yucuta, no me diga, hijo tan afortunado.

0: Seguí, nos manda mensaje de audio que dice Junior, bueno, bueno.
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0: Buenas, buenas.
2: Buenas, buenas. Buenos días, Mirandita.
0: ¿Qué deseas, Ignorito?
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0: Alócate, bebé.
1: Porque está tan entregada
0: al viejo del sombrero. Véngase, véngase para alocarnos como debe de ser. Mira, ya te vi. No, ya decía que ya te andabas codeando, ¿no? Es que ya eres el locutor, ya ni saludas ni nada. Ya llegó Ezequiel.

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1: Así, con tanta promo, luego. Saludos a la Luli Morrayos. Y la Lula secando la morraya. O acepta transferencia, acepta transferencia.
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0: No, ya me estás tirando promo, todavía ni me estaciono. ¿Qué tal si quiero pegarme un chicle? Ah, no, ¿verdad? Ay, saluditos, Luli. No, andamos bien terrestres, terrestremente por siempre.

Vámonos, que van los saludos, será la terminación 5769. Buenos días, bendiciones para todos. Muchísimas gracias por sus buenos deseos, por sus lindos mensajes que tenemos en esta mañana. Saludos desde aquí, desde Dallas, Texas, hasta mi tierra natal, Moctezuma, San Luis Potosí. Yes. Para el amigo José, la terminación 4432, el saludazo bien, pero bien especial. Voy a llamar así con toda la actitud. Se ve, se siente. Saludos para el tío Tianguis. ¿Y dónde anda el día de hoy? ¿Dónde es el Tianguis? El Tianguis del jueves

Así de volada, así de volada, oye. Solo será tu servidor, el gallo de San Luis. Hola, buenos días. Hola, hermosa, saludos.

Se viene, agárrate bien. Agárrate bien, Prisco. Vámonos con más de la música para que algo que nos están solicitando. Esa no. Los caminos de la vida, Los Ángeles Azules. Saludos a nuestro amigo Lalo Rocha. Buenos días, Luli Hermosa. Y un saludo para todos los paleteros y para el Marcianito. Ahí te envías la canción de Grupo Cañaveral. Tienes Pinas el Rosal. Gracias, que tengas una linda mañana.

cosas. Buenos días, Lili. Saludos para ti, para todos los conectados. Pura raza guapa, exitosa. Anda escuchando Azteca Radio.

buenos días, aquí un saludito desde Galeana, Nuevo León, para los compas temateros, el errado y enfílate la rolita de la antigüita con legítimo, acá para la racita de los Atobes, Nuevo León. Nos manda un video, nos manda video, ¿qué será? Bien.

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Oye, nos están solicitando Coco Rallado. Ya lo encontramos, ya le

0: demasiado tarde.
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para nuestro amigo la terminación 5230. Muy buenos días, mi risueña. Saludos cordiales y póngase beso a beso con Cheque Peña.

0: si se va poniendo a prueba, si el Zúñiga, a ver si andamos aquí.
1: De hoy en adelante estaré.
0: Nomás si se va poniendo

Ahí un saludo para ti, para todos en sintonía. Por ahí suena a ti la canción de la banda Limón, Abeja Reina. Es así. Ah, qué buena.

Esta no, Lule, que me hacen llorar, chinga, nada más recuerda que era susodicha, pero bueno, Dios me la bendiga. Y a patas, mejas, ¿dónde andas?

Vámonos con este tema. Si quieres, estamos solicitando a nuestro patrocinador. Ese que llega a cargo de los hermanos de Vega Junior aquí.

0: Mis amigos, recuerden que yo te acompaño hasta las 10 de la mañana. Tenemos la siguiente hora. La siguiente hora disponible.
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0: La tenemos libre, libre. Mande su rolita. Vámonos con el saludo de parte de nuestro amigo el Chino Benavides. Luli, ahí se alcanza, me enfila la rolita de Lalo Mora, ese que se llama ¿A qué hora? Ay, por favor, palaméndiga chocante. Y decías que no tronabas pistolita. Ay, amigo, date cuenta. Si quieres, si metemos un grupo, se llama Amiga, date cuenta. Ay, para cuando quieras, amigo Chino Benavides.
2: ¿Qué más, muchachos? ¿Cómo están, güey? ¿Cómo le va?
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0: Vámonos con esa rolita. Dice, busca un confidente. Ay, discúlpeme la tardanza.
1: Tócale algo bien.
0: Ahí para saludar al tío Alfredo Benavides. Así sonando, súbale a la bocina. Para que seguimos mandando los saluditos. Elso, Zúñiga, Lula, mi canción, mi canción.
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0: Regalos y le das de parte de nuestro amigo Sergio Maya.
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0: ¿Qué dijo?
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0: Vámonos con los saludos que tenemos en esta mañana. Un saludo para nuestro amigo. Es el famosísimo 12. Dice, pensé que no iba a salir. Y arriba la raza de los infieles apachurrados. Pachurro, machuco.
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0: Vaya que sí.

0: Que salga la mayoría de los temas que tenemos pendientes, mis amigos. Si no, seguimos con una hora más. Por si no sale su rolita, mándemela en esa hora especial, porque tenemos más y más de la música y más de la programación aquí con tu amiga Luli Miranda. ¿Qué dice por acá nuestro amigo El Cigoli?
1: Luli, cuánta razón tenías, en serio. Pero bueno, retire lo dicho, retire lo que dije. Tienes razón, no es bueno enamorarse.
0: ¿Qué? ¿Yo qué dije? Yo te lo dije, esa mujer no es para ti. Ya quédate con tu esposa.

0: Nuestro amigo Ángel Rodríguez hacia Alabama, el cerdote viene especial. Bueno, Luli.
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0: No salió mi canción, Lula, mi canción. Ahorita mismo, ahorita mismo. No, esa es la primera que me pediste, dice si me gusta. La otra no me la sé. Sergio Santiago.

0: Hola, será nuestro amigo Alejandro Chávez. ¿Cómo estás, Alejandrito? Mande. Ay, que soy buena, dígame, dírsemelo.
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0: Prega el mensajito de parte de nuestro patrocinador. Lo tienes todo con Julio Álvarez, especialmente para mi flaquita hermosa Sonia Rocha. Sonia Zúñiga Rocha. Por favor.

0: ¿Ni las ponen aquí? Claro que las pongo. Buenos días, saludos. ¿Me puedes poner la canción de Secuestro de Amor con los Tucanes? Mis amigos, ya no alcanzan a ponerle la rolita porque ahorita tenemos una siguiente dinámica, una siguiente programación muy distinta a la que estamos escuchando en ese momento. Dice por acá nuestro amigo israelito. Hola, hola, aquí andamos trabajando como negro, mi querida Luli. Ni modo, ni modo.
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0: sexy. Somos guapos, pero no millonarios, ni modillo.
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0: Saludos para la tequería Los Nopales. Para todo el personal, para nuestro amigo israelito. Échenle, mis amigos, y échenme unos

0: Gallo, respóndeme los mensajes.
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0: Saluditos de para nuestro amigo Sergio Maya. Báilele. Y arrejúntese pa' acá. Saluditos para la terminación 5592. Hola, buenos días, ¿cómo estás? Bienvenidos a la programación, Luli.

0: Vámonos con eso y nos estamos solicitando nuestro amigo Santiago. Sergio no, Santiago. Mi canción. Y te vas a quedar queriendo. Muchas gracias a ti, Luli, y a mi amorcito Celso por ese bonito ahora. Claro, Zúñiga Roche, claro, por supuesto. Dice por acá, Sonia. Os.
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0: Ya te vas de chao.

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0: Vamos a una pregrabación muy, pero muy especial, enviándole los saludazos cordiales en ese 27 de agosto al amigo Noé Briones, que el día de hoy está de manteles largos, está chiquito el día de hoy. Enviándole la felicitación de parte de todo el equipo de Azteca Radio, que le deseamos lo mejor, que se la pase bien bonito. Que se la pase de lo mejor y que en ese nuevo comienzo, en esa nueva vuelta al sol, mucho éxito, mucha salud, mucho trabajo y muchas bendiciones. El saludazo para mi amigo Noé Briones. Muchas, pero muchas felicidades.
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0: Así es como arrancamos estas felicitaciones bien especiales. Bien especiales, bien especiales.

mis amigos, enviándole la felicitación bien especial a nuestro patrocinador de esa bonita hora, nuestro amigo Noé Briones. Y por supuesto, enviándole la invitación a todos, porque tenemos más y más programa en punto de las 6 de la tarde. Con la compañera locutora Liz Juárez, para que no se lo pierda, seguir.

0: Vámonos con más de la música. Para acá nos dicen música de violín. Si está de acuerdo nuestro amigo patrocinador, si quiere otra barrita o si quiere otro estilo de música, con todo gusto, hágamelo saber. Invitando a toda la raza para que se venga a esta programación música de violín.
1: Ahora va a conocer la música tradicional de violín. Vamos con una rancherita clásica. Clásica, señores, una rancherita para que usted se la siga pasando bonito. Esa que se llama Ojitos Verdes, bien llegada.
0: Ya se andando la barbacoa, quieras. Es que ya me ruge la tripa, oiga.

Saludos para la terminación 0828. Hola Luli, buenos días. Saludos para ti, para todos los conectados. ¿Cuál será la barrita para si me puede poner una canción para darle con toda la trabajación? Es el amigo Fello.

De parte de nuestro amigo, la terminación 5952. Buenos días, chula. Quiero felicitar al compañero. Póngale el venadito con Miguel y Miguel de parte de su carnal y puro.

0: Pero si me la vas a poner o no. Si me la vas a poner o no. No, no quiere sonar. Pues si le quito. Si le quito, si el silencio sí suena, Luli.
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0: Buzo caperoso, mijo.
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0: Ese que viene aquí algo de...

12 para nuestro amigo Enrique Maya. Muchísimas felicidades de cumpleaños, que sigan cumpliendo muchísimos años más. El saludazo bien especial. Buen día, Lulu, qué gusto escucharte. Dice por acá Laura Hernández, saludos para ti, Kevin, y para todos los que están en sintonía de la más chingona, es Azteca Radio. Obvio. Tenemos a Rita Libre, tenemos a Rita Libre por acá, solicitado por el patrocinador Puros.

Saludos especiales de parte de nuestro amigo Lalo Rocha. Luli, saludos para el cumpleañero. Ahí con el supermiso del patrocinador, enfílate. Una del trío de la nueva dinastía con la canción que se llama Después de Tanto. Gracias. Ya lo formamos. Saludos, Luli, suénese. Soy otro con los Cisneros, con Beto Quinterilla. Muchas felicidades para el festejado de parte de nuestro amigo José Zúñiga.

0: Un audio, ¿qué dice? ¿Qué dice? Bueno, bueno.
1: Luli, Luli, a ver si me complaces con una canción, No Me Compares.
0: Ay, esa chida esa, No Me Compares. A ver, vámonos con ese temazo que nos está solicitando nuestro patrocinador y después nos vamos con el temazo que nos está solicitando. ¿Qué dice los macuarros con los troqueros? Vámonos y suéltale.

Me uno a las felicitaciones para mi hermano Noé Briones, que hoy esté de manteles largos, deseándole que hoy se la pase de lo mejor, que cada uno de sus sueños, metas y anhelos se cumplan. Que no solo hoy, sino siempre sea feliz. Que el amor nunca le falte y que disfrute su día al máximo. Le mando un abrazo. Sabe que lo queremos mucho de parte de su amiga Nayeli, con una canción que nos está solicitando. Muchísimas gracias a la familia que se conecta y le manda las felicitaciones como debe para sus seres queridos. Saludos para Nayeli por este buen detalle.

Métete al surco, métete al surco. Alejandrito dice, ahora sí, estoy como el chinito de esos, no me sé ni una. Sí te sabes, lo que no nos sabemos son los títulos, oye. Vámonos con esta petición nuevamente, mandándole la felicitación de parte de Nayeli con este mensaje tan bonito y tan especial. Deseándole que hoy y siempre sea de lo mejor del mundo, que cada uno de sus sueños, metas y anhelos se cumplan, que no solo hoy, sino siempre sea feliz, que el amor nunca le falte, que disfrute cada día al máximo. Un fuerte abrazo, que sabe que lo quiero mucho, de parte de Nayeli. Suena la música, esta es para ti, Noé Briones.

0: para que se le da acción y parte de la terminación 5952. Un saludo grande para el compañero y póngale las enseñanzas de los viejos con trío Los González. Y puro pagullones, sí señor.
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0: Vámonos con los demás y por supuesto más de los saludos. ¿Qué dice por acá nuestro amigo Oscar Flores? Lula, mi canción, me puedes poner a tus pies con guapangueros diferentes. A ver si me la pones, por favor. Voy a ver, voy a ver. Ahorita a ver.

0: Para nuestro amigo Alejandro, la terminación 0329, un saludo para Julián de parte de él.
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0: Que anda bien metido repartiendo tortillas en el rancho, el Pajarito. Y tráigame un kilito nomás.
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0: Saludos a los muchachos trabajadores, por allá donde...

Ese que me estés solicitando, la de A Tus Pies, era la de Títere en Tus Manos, Javier, rectifíqueme, Oscar. Saludazos también para nuestro amigo Cisne de Naucalpan. Buenos días, Luli Bomb. Luli Pamplin, saludos a todos los conectados. Aquí andamos presentes en la programación. Felicitando a nuestro amigo Noé Briones, hoy en su cumpleaños.

Ay, qué de ese tema. Vámonos con eso que nos están solicitando. No me compares, la nueva dinastía sonando bien y bonito. Aseca Radio y no me compares.

0: chiquita. Ya no hay amor.
1: Ese ya no, ese ya no. Evidencia, le da, ay, nos están llamando.

0: ver, ahí va nuevamente, dígalo.
1: Quiero unas mañanitas para mi hijo Noé Armando Briones Pérez, que cumple años hoy. Él se encuentra en Austin, Texas.
0: Claro que sí, ¿con qué tema? Las mañanitas.
1: De parte de la mamá, que lo quiere mucho. Las mañanitas, las huastecas, por favor.
0: Las mañanitas huastecas. Oiga, qué buen regalote. El saludazo de parte de su mami. Las mañanitas huastecas. ¿Algún saludo más?
1: Pues creo, dice que tiene pagado una hora, pero no sé si...
0: Échele otra. Otra para usted.
1: Ay, no sé, otra canción, no, ahorita no.
0: Ah, ok. Entonces, las mañanitas.
1: Las mañanitas y luego, por favor, también una de... ¿Quién le digo? De Gerardo Reyes.
0: Ajá.
1: Barrio Pobre.
0: Ok, Barrio Pobre. Ya dijo, muchísimas gracias y la felicitación de parte de su mami. Nuevamente los saludazos.
1: Sí, ay, por favor. Gracias.
0: gracias. Hoy. Las mañanitas guasecas. El saludazo bien especial de parte de su mami para el festival.

0: Felicidades para el festejado en fila tiene ojitos negros con los auténticos de Hidalgo. Un saludo para mi flaquita hermosa Sonia de parte de nuestro amigo Celso. Vámonos con ese tema que nos está solicitando la señora madre de nuestro cumpleañero el día de hoy. Barrio Pobre Gerardo Reyes. Que se vale también sacar el tequila. Ay, ay, ay. Saludos para nuestro amigo patrocinador Luli. Suenan en las costumbres de la sierra con Trío Alborada.
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0: Y a celebrar vaciando chingo de botellas.

Por acá los saludados, hace parte de nuestro amigo el R1. Me puedes complacer con la canción de Lujos y Placeres con Trío Alborada, Arriba Hidalgo y también Aceca Radio. Siempre andamos al pendiente con tu programa. Muchísimas gracias a mi amigo el R1. Se vale destapar porque andamos en celebración.

0: Carlitos, buenos días, Luli. Ya llegamos los cementeros de Santa Rita. ¿Cómo están, muchachos? Pásele, pásele. Porque ahorita ya tenemos la hielera llena de coronitas.
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0: Saludazos a especial para nuestro amigo José Hernández. Buenos días, Luli. Échame el cachas de oro para todos los cerqueros de Dallas, Texas.
1: Con barbacoa de
0: Texas. Ah, no, cerqueros de Texas, perdón.
1: Es una ardillita.
0: Ay, con el permiso 5, de tu patrocinador,
1: de
0: claro que sí.
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0: Para que los imansos que solicité a

Para que se lo cita de la buena y felicidades para el festejado de parte de José Zúñiga. Soy otro de los Cisneros. Hoy no más. La raza se alteró.

Por acá las felicitaciones de parte de Israelito. Muchas felicidades al cumpleañero. Le deseo lo mejor. Que todas sus metas se hagan realidad. Échele ganas, viejón. Son los deseos desde la taquería Los Nopales de parte de nuestro

0: Seguimos enviándole los saludos a nuestra amiga Nayeli. Dice, aquí seguimos acompañando al cumpleañero. Póngame la canción de Gerardo Díaz, recordando a mi pueblo. Saludos también para la para mi señora madre, que se unió a las felicitaciones.
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0: Claro, por supuesto, enviándole la música, los saludos que le gustan a nuestro cumpleañero el día de hoy. Saludos para toda la familia que nos acompaña.

Negros encantadores, hay para saludar a nuestro amigo Celso Zúñiga y que le den permiso el día de hoy de pistear, por favor, porque andamos celebrando. Saludos a los hermanos Zúñigas para el festejado. Dice Luli: suénate mi niñez y mi pasado con Trio Alborada. Y mil gracias al amigo Gallo que.

0: Oye, ¿quién es por acá? Nuestro amigo Sergio Salcedo. Hasta dos, Luli, hasta dos, ¿eh? Vámonos. Modelito, Corona, Victoria, Botlay, Ultras. O así nomás con un Don Julio 70, o así nomás con un Bucanitas, oye.
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0: Queremos el festejado, queremos al

0: llegan pura cervecita. Vamos a echárnosla, pues. Vámonos, cercos. Saluditos para nuestro amigo Agus. Dice, saluditos, sirenita. Y unas buenas cervecitas. A mí, por favor, póngame escarchadito con limón y harto hielo, por favor. Ay, sí, no es mucho pedir. Vámonos con esto que nos está solicitando nuestra amiga Nayeli. Recordando a mi pueblo Gerardo Díaz. Ahí para saludar a su madre santísima, mi señora madre, que se una a las felicitaciones para toda la familia que nos está acompañando en esta bonita celebración. Vámonos con esto de la música. ¡Suéltale, DJ!
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Y nosotros casi finalizando esta programación, último temazo para saludar a nuestro amigo patrocinador, nuestro amigo Noé Briones. Lunes suena a ti, mi pasado, mi niñez y mi pasado con Trio Alborada. Con ese temazo estaremos cerrando la programación. Y se viene programación con nuestro amigo Israel Smith. Los mensajes de parte de la familia, de los amigos. Muchísimas gracias por las felicitaciones para el cumpleañero. Saludos de parte de José Hernández. Saluditos para el cumpleañero que...

Dice para acá nuestra amiga Nayeli. Gracias por esa canción, es para mi hermano Noé. Es como su vida en una canción. Y hoy que es cumpleaños, quiero que la tenga en cuenta, que cada sacrificio tiene su

Por aquí de la música bonita, y eso, con eso nos vamos y nos despedimos de la programación enviándole la felicitación a nuestro amigo Noé. Y por supuesto haciéndoles la invitación para que en punto de las 6 de la tarde nos acompañes con más y más de las felicitaciones y más de la música que le guste a nuestro amigo festejado. Con la programación a cargo de Luis Juárez, en punto de las 6 de la tarde, acompáñanos con esa musiquita y a seguir celebrando y a seguir destapando botones.

Y nuevamente le mandamos la felicitación a nuestra amiga Nayeli. Las felicitaciones para mi hermano Noé Briones, que hoy esté de manteles largos, deseándole que hoy y siempre lo mejor del mundo. Que cada uno de sus sueños, metas y anhelos se cumplan, que no solo hoy, sino siempre sea feliz. Que el amor nunca le falte, que disfrute cada día al máximo. Le mando un abrazo, que sabe que lo queremos mucho de parte de su hermana Nayeli. Y las felicitaciones también por parte de su madre. A la distancia, las felicitaciones y el cariño por siempre.

0: El amigo Noé, que se la siga pasando la mejor y que destape hartas botellas, hartos botecitos. Nosotros nos despedimos de esta pregrabación y arrancamos con más y más de la música en este jueves. ¡Vámonos!
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Seguimos con una hora, seguimos con más de la música. En la conducción de Luli Miranda, borrón y cuenta nueva, porque en esa hora tenemos la invitación de parte de nuestro amigo Israel Smith. Desde la taquería Los Nopales ponen el ambiente en esa hora de la mañana, siendo las 10 con 7 minutos. Desde Río Verde para el mundo, la música a cargo de Intocable, la música a cargo de Duelo, la música al estilo...

Vámonos, véngase pa' acá, mis amigos, porque tenemos más y más de la música. Buen provechito para toda la raza que se destina a echarse su lonchecito, que anda en la hora de recargar energía en esta bonita mañana, en esta bonita tarde, ya la Unión Americana. Buen provecho y seguimos con más aquí a través de Azteca Radio. Súbele la música.

repente los saludos a nuestro amigo José Hernández, también para nuestro amigo Fernando de los Gabineteros en Hueco. Con el saludo para el cumpleañero el día de hoy. Saludazos, saludazos. Laurita nos dice, ay, si me puedes poner con felicitaciones para el cumpleañero, que Dios le bendiga grandemente. Un saludo para los primos, hermanos Zúñiga, Celso Zúñiga, José Zúñiga y Martín Zúñiga. El saludazo de parte de Laurita. ¡Laurita! ¡Y arriba el paso de Guadalupe, Laurita! Sí, ¿serás esa Laurita o serás Laurita Garza? Para que los saludamos, para la terminación 4079. Hola, hola, buenos días, Luli. Saludos. Tenemos desde las 7. Tenemos desde las 7 de la mañana. ¿Cuántos aguantas, Luli? Nos echamos las 3, oye.

Ya desayunaste, Luli. Ay, ¿qué crees que ayer sí me pasé de lanza? Ayer sí, no, no, no, ¿para qué te digo? Me duele hasta el estómago de tanto que comí. Nomás pasé una vez, nomás pasé una vez, oye. Vámonos con más de la música, dice por acá nuestra amiga Laurita, Laurita Hernández, y no es la maestra, no es la maestra, Luli, esa de sentimientos de cartón, y arriba el paso de Guadalupe. Saludos para toda la familia, el gustazo de poderlo saludar nuevamente para toda la familia allá en el paso de Guadalupe. Pásenla bonito y saludos para tu baby, Laurita. A ver, ¿cuándo se nos vuelve a ir? ¿Cuándo se nos da la oportunidad de nuevamente saludar a la familia? Siempre con buenos recibimientos, siempre muy amables con la raza de Azteca Radio.

Para que los saludazos de parte de nuestro amigo, ese chino de la Nissan, ya volví chapulín. Ay, de favorcito, ese de sonríe, saludos para todos los conectados de parte del chino Benavides.

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1: Yo quiero una michelada de esos que trae el Mr. Cheese, oye. ¿Qué dice por acá nuestro amigo? Ese gallito dice la canción, pero le sube Luli. Le subes, Lula, mi canción. La trompa F se llama Júrame. La trompa. Tropa. Tropa F, Júrame. Y le subes, por favor, que se escuche hacia la sala, oye.
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1: Saludos ya para nuestro amigo Tomás Hernández. Saludos, Luli, y un saludo para los patrocinadores. Él es nada más y nada menos que Israelito. Hasta la taquería Los Nopales. Sí, reina. Pero sí te acepto 5 tacos, ahí nomás para que se me quite el dolor de panza.

0: Cecilia, perdón, Cecilia Álvarez. Saludos desde Raleigh. Raleigh, Norte Carolina, no sé cómo se pronuncia, dispénseme. No es que ateándose cambiando el nombre. Saludos, dice, te saluda, tiquitos, doña Ceci, los mejores de Norte Carolina. Saludos al patrocinador, sueltante. Suena tiesa de... Se está cayendo el jacal con duelo y súbale.
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0: Esa no me la sé.
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0: Lo que sí me he percatado, ya ven que estuve trabajando en una lomilla. Es de que ustedes piden canciones bien diferentes, canciones que nunca había escuchado y eso me gusta. Me gusta conocer más música, más letra, más historias en una canción. Hay para aprendérmelas, oigan. Tienen muy buenos gustos musicales ustedes, Muchas gracias por compartirlos acá con su servidora Luli Miranda. Muchísimas gracias a toda la gente que se conecta, que manda los mensajitos y que me pide su rolilla. No siempre salen todas, pero la mayoría sí. Muchísimas gracias. Saludos para ese Luisito que anda bien agresivo. Ahorita te voy a echar a una muchacha, Ahorita vas a ver. Ya estoy cansado, jefe. Ese que viene a cargo de Intocable para saludar a mi amigo ese Junior Ávila. Alócate, bebé.
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0: Y dice, ay, que estoy contigo todo el tiempo desde que llegaste, pero no me comunicaba. Ay, no sea penoso.
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0: Saludos, será Juanito, Juanicito García, ya llegó, ya estoy aquí. La terminación 69 es

entiende, oye. Te dice para que al chino, cámbiamela, cámbiamela ahorita, que es tu espacio. Dice, no soy perfecto, de la tropa F. Porfa, Luli, suéltamela. Hoy no más. Saludos para nuestro amigo Luisito de Santiago. Dile al gallo que yo forro libros y libretas. Por ser a él, nomás una caguama, ahí te dejo mi trabajo, déjaselo mando. Si no quieres, no, yo que los forre solitos, los de la Itana.

para nuestro amigo la terminación 0901. Buenos días, Lulis. Un saludo para toda la raza de Moctezuma de parte de Gilberto. Enfílate la canción de duelo, historia de dos valientes. Y nomás.

Y estos hechos pasaron en mi mero Moctezuma. Historia de dos salientes, se viene, se viene. Ay, Diosito. Lollipop, infórmate, me vas a extrañar con Marco Marroquín. Deseápele que ya es jueves. ¡Ay, papaya de Celaya! Me vas a extrañar con Marco Marroquín para saludar a nuestro amigo.

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0: ¿Qué dice por acá? Sí, Goli, ya llegó, ya seguí, Chapulín. Mira. Es que me mandas mensajes y me van hacia arriba y yo estoy leyendo de abajo para arriba, mijo. Espérate, dice, ¿de cuáles se valen? ¿De cuáles se valen, Luli? Ya llegó el famosísimo 12, volvió a sacar permiso. Rayleigh, así se pronuncia. Es que yo ni sé ni hablar, dice. Rayleigh, así se pronuncia. Gracias, 12, gracias. Oye, dice por acá. Dice por acá un lugar para comer. Ustedes que andan allá en Norte Carolina, ahí para que se den una vuelta. A ver, ¿dónde andas? ¿Dónde andas? ¿Dónde está Cecilia? Cecilia, ¿dónde anda usted? De los taquitos de Doña Ceci. Páseme, páseme ubicación, oiga. Ahí para mandarle a unos muchachos que comen retearto.

0: radio escucha, no traemos flow, no traemos nada. No, justamente llegué donde me partiste el corazón.
1: Dice, yo no más iba pasando y ya. Dice, no porque pie. No porque pedía siempre el tribal de las nieves significa que no tengo, que tengo malos gustos. Oh, cotorrea.
2: Estás cayendo.
1: Y aquí andan esos con de esos de Marco Marroquín. Decías que no, dele play, Luli. Y arriba los Marco Lovers. El tío chino y el chaparro de los pies. Órale, pues, saludar a sus varezos chapulines que ya regresaron de donde andaban. Ya les, ya se quedaron permiso, oiga.

0: ¿De quién te acordaste? ¿De quién te acordaste? Oye, vámonos con eso para saludar a nuestros amigos que nos acompañan desde Moctezuma, la historia de valientes. Grupo Duelo sonando, súbele, súbele.
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0: Luli, eso lo hacemos para eventos, cumpleaños, bautizos, bodas, divorcios. El que guste probar de mis tacos le puedo invitar a un evento para que prueben el sazón. Salud para los radioescuchas. Ahí de parte de nuestra amiga Cecilia de los taquitos de Doña Ceci. Ni modo, ni modo, te van a tener que bautizar 12, oye, para probar los taquillos, aunque sea. Ay, para que te saquen el chuki que traes ahí.

0: Ofendes, ofendes. Yo cuando me quedo en una lomita me quedo. Y los demás, el 12, el Alex o el Chino, son los chapulines y yo no. Yo aquí me voy a quedar ya.
1: Bueno, pero sin tanta

Oigan, pero si no pueden ir hacia Norte Carolina, nuestro amigo israelito nos va a pasar ahorita la dirección porque tiene dos sucursales allá en Norte Carolina, allá en la Unión Americana, perdón.

0: en el campo que en la locución y próximamente en la taquería, oye.
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0: Vámonos con el saludo para nuestro amigo el ahijado Galeana Nuevo. Saludazos especiales para usted. Vámonos con más de la música. Marco Marroquín, ¿deseas que no?
2: Le traemos este material en vivo.
0: También por acá se viene me vas a extrañar, temazo que se viene. Buenos días, Luli preciosa. Mañana estaré de cumpleaños, invito a mi fiesta. Sí llegaré aquí a South Dakota. Mañana me lanzo, eh.

será Pablo para Andrés, alias la Changa Valdés. Se ponga así una de los coronel, que andamos en chinga haciendo una zanja. De parte de la terminación 54

0: Oigan, ese Marco Marroquín hace puros cover, ¿verdad que sí? Tiene una por ahí una rolilla de su interpretación o algo así. Ay, para que me la pase, no es reclamo. Saludos, para ese Goli, es que jalan, Luli, así no se vale. No te creo, Goli. Tú eres el sonsacador del grupo, ya te vi, de Lupe.
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0: ¿Qué dice por acá? Dice Luisito de Santa Rita, aquí sabemos puro chapulín. Saludos para el compa chino, dile que si no tiene mesero, si no tiene jale de mesero. Dile que si no tiene jale de mesero, yo soy en Norte Carolina, ese Luisito, ¿a poco sí también andas allá? Vamos de mal en peor, oiga. Te digo que cómo sé que las sequerías, cómo me siguen las sequerías. No, es que tu vecino está a casarte con una muchacha que hace tacos allá por el hospital de Río Verde.
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0: Ya que ella quiera es otra cosa, mijo.

0: chiste es que hay evento, el chiste es comer tacos. ¿Qué dijo aquel? Dijo, ¿y ese quemón cuánto lo da? No, ese se lo regalo, bueno, quémeme cuatro. Ahí saludos para Cecilia y su taquería de Raleigh, de parte del Tuel. Ahí saludos acá desde Asheville, acá cerca de Asheville, Norte Carolina. Pues nomás que mande la Ubi, Luli, nosotros vamos a ahí, me bautizan o mi divorcio, ya ves que ahorita está muy de moda. No me va, cotorrea.
1: Ahorita andan de contagios, oiga. Está muy contagioso esos divorcios. Y dice Luli, ya nada le pegamos, oye. Hasta gratis lo hacemos. Nomás no vendas el cuerpo, mijo, nomás no vendas

0: Hoy no más.
1: Recuerden que en esa programación tenemos la música a cargo de Intocable, la firma Poder del Norte, Grupo Palomo, y también, por supuesto, Marco Marroquín, hay para los pedinchis, que son mis amigos, con todo gusto, y para toda la raza que nos ande solicitando la música aquí a través de Azteca Radio. Vámonos con eso que viene a cargo de la firma Suéltale. ¿Cómo olvidarla? Dice por acá Noé Briones, es el cumpleañero del día de hoy. Dice Luli, si tiene chance, suénate la rolita de Quiero que sepas con pesado. Ay, Dios.

que se atona. Saludos a Don Anino. ¿En dónde dijiste que se va la taquería, Lulis? Ahí para ir yo también. Enfrente del hospital, ahí está. Tacos bien ricos, oiga. Saludos para nuestro amigo Moreno Calaviz, que nos dice: buenas tardes, señora locutora. Saludos para todos los conectados y, por supuesto, para el patrocinador. Si me puedes complacer con

repente andaba haciendo hasta una vida con ella acá en mi mente. Ya dije, no, ya, todos los hijos que íbamos a tener, nomás de repente dice, pues que ella quiera. No, ando chafeando, mija, ando chafeando. ¿Dónde anda mi reto?

0: Pobre Danita, le han de estar sonando, les han de, ¿cómo se dice cuando están hablando de ti? Le han de estar zumbando las orejas, oye, pobrecita, ya suéltenla, con la niña no. Y yo fui la que lo dije. Ay no, pobrecita. Saludos será nuestro amigo, es el Chino Benavides. Esa, ¿dónde están los tacos? Me dijiste, ¿dónde me dijiste? Dice, los tacos que dan promo y que van, de que van a estar abiertos y pasos y resulta que están cerrados. Esos, no hombre, están pa chuparse los dedos, oiga. Que dice que no lo lea, dice, pero pa mordisquearlos están esos rojos, dice.
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0: Cámate, por favor.
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0: Luli, ¿quieres una cerveza? Quiero dos. Échamelos, israelito. Seguimos con la música Veneno a cargo de Duelo. Buen cotorreo, Luli. No, hombre, es que estos muchachos.
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0: no, hombre, ¿pa qué vuelas? ¿Pa qué vuelas?

¿Cómo que hoy Luisito? No, ¿En qué parte de la historia me quedé? ¿En qué parte de la historia me quedé? ¿Cómo que se están disputando la taquería entre Luisito y el famosísimo Dossi?

0: Y dice, ¿para qué hace Goli? Goli, cállate los ojos, por favor, Goli.
1: Hoy nomás así con palicito y así quiere adueñar de la taquería. Compadre.
0: Ah, caray.

Le dice, me lo aplicó dos veces esa Danita. Ahí como, ahí voy como burro por unos secos y mejor terminé lavando el carro ahí adelantito. Era maña, era maña, ahí para que le echaras una lavada.

Saludos para Juan Pelos, que anda metido, se queda Bono en el rancho Los Pajaritos. Ahí para saludar a Alejandro en la terminación 0329. El saludazo bien especial. Vámonos con más de la música, eso que nos están solicitando. Pesado, quiero que sepas que yo reconozco. Espérate, DJ. Solo la tenemos en vivo ahí para que sientas que la andas disfrutando en vivo. En vivo y en directo, Salucita de la Buena, Salucita. ¿Y a poco sí reconocen que tuviste la culpa? Ahí mándasela, Luli. Pa' que se.

0: Masturbation, please, my friend. No sé qué dijo, pero miente.
1: ¿Será acaso Anita? No, no identifico la voz, oye. Se escucha muy sexy. También estoy diciendo, creo que es la Danonino. ¿Verdad que sí? Creo que ahí anda. ¿Será que sí? ¿Será que se la trajeron? Aquí también se juegan las quemaditas. No, ahorita no andamos jugando eso. Apláncate, apláncate.
2: Muchas gracias, muy amables.
1: Para ella tenemos una petición muy especial con mucho sentimiento. Esperemos que no lo batien otra vez a mi amigo.

Lo hiciste de 12 porque te dije que mi amiga no te iba a hacer caso, ¿verdad que sí? ¿Cómo hay qué? Chiquilla pachurro, dijera que él, de esquemadas no hay, dijera la Lula. Oscar, cálmate por favor, porque todos sabemos que eres el más infiel de las Dallas Tejas. Saludos para nuestra amiga Cecilia, que dice: Luli, compláceme con la canción de Tres Mujeres con Pesado, porque ando en chinga preparando la comida. Saludos, ay, pa' que sí. Ay, para que se active, ay, para que le eche hartas ganas nuestra amiga Cecilia, con todo gusto, oiga. Saludos, saludos a donde

Un saludo para nuestro amigo el Chino Benavides, que dice: un saludo para el Chaparro de los Pies, otra para mi 12, otra para mi Goli y otra para mi Luisito, con agarrón de nalga y toda la cosa. Aquí también se juegan a las quemaditas. No.

Gracias, el infielote del Oscar. Y para nuestro amigo José Elvera, tenemos para que amas de la música y más de la programación de, que nos solicita nuestro amigo patrocinador Israelito. ¡Alócate, bebé! Tenemos la música por ahí del estilazo, el estilazo de la música de Intocable, Duelo Pesado, La Firma Poder del Norte y Grupo Palomo. Pídanme una si Grupo Palomo, esas están chidas. Hay para... para recordar buenos momentos. ¡Ay, ay, ay! ¿Qué dice por acá? Nuestra amiga Cecilia nos estaba solicitando la canción de Pesado, Las Tres. Ay, según yo la tenía formadita, según yo. Pero no. ¡Vámonos, DJ!

0: Para nuestro amigo Alejado de Galeana, saludos para nuestro amigo José Olvera. Buenas, chiquilla hermosa, buenas, pásele. Dice por acá Meño Murillo, el gallo sin saber forrar las libretas de las bendiciones, no sabe ni sabrá, oiga, ¿cómo hay que? Vámonos con la música, nos faltó esto que nos están solicitando para saludar a la raza, a los amigos del Chino Benavides. Saludos para nuestro amigo Luisito de Santa Rita. Saludos para Danonino, que la escuché, y al Chino Caguamas.
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0: Y si era esa Danonino, se escuchaba bien raro, oigan. ¿Verdad que sí?
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Para que vamos saludando a nuestro patrocinador, Ser Israelito Smith. Luli, una rolita, por favor. Esa no. Un minuto más con duelo. Bueno, sí, Luli, me voy a cortar las que traigo largas con este cuchillo super filoso.

de parte del chulo. Hola, buenos días, Lulis. Saludos para el patrocinador y en fila, tío fuerte no soy con Intocable. Por acá tenemos más de las peticiones. Mira, yo tengo uno igualito, Israel. Eso soy yo. Pero no se lo pases a nadie.

0: Venga, che, pa' acá. Mira, ahí vamos a destaparlas también friecitas. Véngase, comadre. Ahorita que no está el compadre y nos podemos portar mal.
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0: ¿Qué dice por acá, Luli? No, con la Danoninos no, esa me la dejan en paz. Me la dejan, me... Se me quedan quietos. Dile al 12, dile al 12 que anda bien en Red Bulleado, oye. Anda bien en la cima, anda en el cielo. Anda haciéndose ya la película de su boda y todo. Que iba a estar el refuerzo norteño, que se iba a contratar. Ay, ¿cómo, a ver, cómo se llama el que le gusta? Espérame. Al Marco Marroquín para que les cantara en la boda y todo el show. No, no, no. Que 4 días de fiesta y no sé qué tanta.

Saludos para nuestro amigo Héctor Ávila, por aquí se viene el temazo, también para saludar al chulo. Cerquita de ti, con la firma Si Alcanzo, y para Danita, de parte de su admirador secreto, el Chabelo. El amigo de todos.

Oye, te sordeado si Martín Zúñiga, te sordeado si te juiste y te perdiste. Pero recuerda que donde quiera que estés,

Mol sin dedos, ¿por qué no tiene dedos su primo, oiga? ¿A quién se los dejó puestos? Saludos para nuestro amigo Sergio Celseno, Luli. Hay saludos para ti, para el compa Israel Smith y para todos.

Para que la petición de parte de nuestro amigo Martín Zúñiga hacia la cima del cielo con sólido, vámonos a comer. ¿Y qué me vas a invitar? ¿Qué me vas a invitar?

0: Dice, para que al Chino Benavides, el sin dedos, los tiene fracturados, sobrino 12, por eso no puede escribir. Ah, ya decía yo, pues donde los había dejado, oiga.
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0: ¡Alócate, bebé!

ya se nos está haciendo tarde para ir con Doña Pela, o sea, losita de la buena. Y saludos para los que andan celebrando el día de hoy. Un saludo para Noé Briones, nuevamente. Saludos para nuestro amigo Marcos González. Hola, buenos días, Luli. Saludos para el patrocinador. ¿Será que me puedes complacer con la canción de Intocable? Estás que te pelas, mija. Saludos para todos los radioescuchas. Muchísimas gracias. Acá lo formamos.

saludos siempre a nuestro amigo La Terminación 0901. Luli, que hicimos conectados y jalando. Ponme la rolita, ese. Y se la canta, mije, se la canta. Estos que te pelas también por acá, solicitado. Ya van dos, ya van dos. ¿Cómo es que me sordié? ¿De qué me perdí? Me desconecté hace rato. Ay, Dios. Ay, ajá. Vámonos con eso que nos están solicitando. Fuerte no soy. Que le dijeron que le tocaba pagar las siguientes 4 horas de programación. Se fue, huyó. Corre. Corre por tu vida.

Recuerden que estamos en una programación a cargo de nuestro amigo Israel Smith. En la segunda oreja, son las 11:11. Pida su deseo. Deseo que me paguen el doble.

0: ahí para echarlas en barbacoa. Pero no, resulta que la novia todavía no dice nada, así es que vamos a pedir su mano, Luli, vas a acompañarnos ahí en la calle del terror, ¿qué? Ahí vamos a hacer en el reloj municipal, ahí de Río Verde, en el reloj. Vamos a hacer el punto de reunión, todos con playeras blancas, quiero pedir la mano de Danita ahí a la taquería del hospital. ¡Vámonos!
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Sin tanta promo, Sonia. No, sí, ya me dijeron, ya me contaron el chisme, oye. Amor, maldito con intocable, por favor, y gracias de parte de acá, de nuestra, de mi comadre.

Nada de eso. Nada de eso. Óquela. Dice, mejor la de... La mejor la de sólido, tal vez. Entonces la quito. Te la quito. Ahí está.

Saludos para nuestro amigo Martín Ángel, Martín Aguilar Moreno, perdón, dice good morning Luli, suénate, eres mi droga con Intocable, ya la sonamos, te la cambio por otra, te la cambio por otra, para que me solicites otro temazo y ya sonó esa, vámonos con eso para saludar a mi comadre. Ay, comadre, no ves que tengo herido de diabético, comadre. Ándale, pues, cercámonos, vámonos a destapar unas. Agradeciendo por ese bonito espacio a nuestro amigo Israelito. Qué buena música, qué buena rola

ya. Saludos será nuestro amigo el Güero, por acá reportándose, que ya le rompan su mouse por el corazón, que ya se lo dejen en paz. Ya suelten al niño, ya suelten al niño. Saludos para la tribulación 6120.

0: Dice, soy el Piwi, soy el Piwi. De esos de los Cumbia Kings, ¿a poco eres un...?
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0: Vámonos con eso que nos estamos solicitando, el famosísimo 12, cerquita de ti la firma, hay un temazo romántico.

0: podrás ponerme la de un suelto de plomo. Ya la puse, ya la puse. Te la cambio, mijo, te la cambio. Ya sonó, ya sonó. ¿De qué aguas traemos el día de hoy? Me acaban de traer una agüita de piña.
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0: Con piquetes, lo bueno.
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0: Para iniciar, vamos esta bonita mañana. Las 11:24 minutos.

Dice para acá, ese Martín Zúñiga, ay, ay, ay. Tengo ganas de que ya sea viernes para irme a ver a mi chiquita bebé a México. Y estar cerquita. Oiga, pues de una vez se viene al

0: Vámonos con ese que necesitaba solicitando la terminación 6120. Saluditos desde Dallas, Texas. 180 grados de calor en el meritito infierno, mi Benny. En el meritito infierno, oiga. Y hasta le suda lo que no. Y lo que sí. Vámonos con ese tema que necesitaba solicitando. Se llama Le Pediré. A cargo de Bobby Pulido. Lily Bomb, y aquí andas con esas rolas, méteme para meterse a la cantina, póngase hasta la trenza, a ponerse hasta la trenza de la India. La dinastía de Tuzantla, no te olvidaré. Trépale a la bocina de Coppel, trépala, mija.
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0: Ok, ok. Pero acá nosotros le decimos al patrocinador si que seguimos y continuamos con la programación que tenemos. Ya le dimos la vuelta a muchas rolitas, o si quiere de otro estilo, dice, se me lo dice.

0: Y bueno, mis amigos, ay, ay, ay, vámonos que vamos a la música. Tenemos la barrita libre por acá para saludar a nuestro patrocinador. Así que pídale, pídale lo que quiera usted, oiga. Ay, para celebrar que es jueves y el cuerpo lo sabe. Ay, para saludar a nuestra amiga, a nuestro amigo, perdón, Ulises Barrera. Mis alas rotas intocables y sonando este temazo.
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0: Solicita la música de tu preferencia. Se abre la barra, se abre.
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0: Para saludar a nuestro patrocinador, Luli, eres nueva, nuevecita de paquete, ¿cómo ves?
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0: Ya cuánto tenemos aquí cumpliendo en Azteca? Yo creo que como unas 3 semanitas.

esta semana cumplimos casi el mesecito de... Sí, vamos a cumplir casi el mes de estar por acá, pero pues no puedo venir todos los días. Así que los acompaño los días martes, jueves, sábados y domingos. Nada más que les comentaba que esta semanita, ahora sí no voy a venir el fin de semana, me la voy a pintear. Vámonos con la música por acá. Nos está solicitando la música nuestro amigo. Ese que viene a cargo de la dinastía de tus

0: regalas así la invitación, nuestro amigo Israel Smith, para que todas las amitas vengan a la programación y soliciten su rolita, una horita para las damitas, dice por aquí a nuestro patrocinador. Tienen la barrita libre.
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0: ¿Dónde andas, comadre? Tráete a las demás comadres, oye.
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0: Dice por acá que tenía rato sin escuchar Azteca Radio, pero no estaba. Pero bueno, saluditos.
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0: ¿Y qué dice? Yo vi primero a la Lulis, ese Octavio.

0: No llore, agarre piedras, mija.
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0: No me digas eso, porque sí soy. Lo que en mi calle abundan. Saludos para nuestros amigos Celso Zúñiga Lule. Saludos para el patrocinador Enfílate. ¿Hasta cuándo los norteños de Ojinaga? Ahí para saludar a mi amorcito Sonia Zúñiga.

Felicidades, Luli, traes una buena programación. Dice por acá nuestro amigo Marcos González. Gracias, gracias. No, pues ya desde las 7 de la mañana andamos por acá. Siempre estoy. Me voy a quedar sin voz. ¿Y ahora cómo le voy a gritar al gallo, oigan? Ya ni modo. Le voy a hacer pura seña.

0: Mande, mande, mande. Saludos, Alejandrito. Mamá. Saludos para toda la raza activa y conectada aquí a través de Azteca Radio. Saludos para Alejandro Chávez.
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0: Ahí quedó ese temazo para saludar a la raza. Por acá tenemos otro de los temas. ¿Hasta cuándo, Lorteños y Ojinaga? ¿Hasta cuándo, corazón?

0: Ya me dijeron que me llevaran mi balón, que ya no me van a dejar salir a jugar, dice por acá el famosísimo 12. No te digo.
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0: Ándale, Mandil, ándale.
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0: Luego, si pierdes puntos con mi amiga, vas, yo no tuve la culpa,
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0: ¿Hasta cuándo, Luli? ¿Hasta cuándo? Hasta la 1 de la tarde te acompaño en esa bonita tarde ya. Ya le andamos llegando en la tarde y hay que pisearle.
2: Hola, hola, mi amor, ¿no te has ido?
0: No, aquí estoy.
2: Vas a trabajar mucho hoy, ¿verdad?
0: No, ¿cómo?
2: Y luego, ¿quién me va a hacer de comer en la casa, entonces?
0: No, pues ese. Tú eres el que me tiene que cocinar, como que yo, no, sáquese. Con guarnición, guiso y postre. Por favor, si no, nadotea.

andamos trabajando como si tuviéramos 10 criaturas. Oigan, no, hombre, y ahorita no le paramos. Ahorita nos vamos a ir más con más música. Y por supuesto, ya me tengo que ir a mi otro trabajo. Oigan.

0: tenemos mensaje para acá de parte del tío Alfredo Rojas, que dice, bueno, bueno, buenas tardes.
1: Lola, esa no, Lola.
0: La quito.
1: Bueno, sí, suénatela y súbele unos 20 pesitos.
0: Súbele más, súbele más.
1: Y te voy a encargar una rola ahí de pasadita por ahí.
0: A ver, aprovechando.
1: Suénate El Poderoso con la plebada potosina.
0: Ándale. Anda sacando viejos temas de los filosos. La plebada potosina. A ver, espérame, espérame. La plebada potosina suena.

0: saludo será a nuestro amigo Sergio Maya solicitando ese tema.
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0: ¿Qué andas haciendo, Sergio? ¿Qué andas haciendo? Para que al saludazo de parte de nuestro amigo La Terminación 8486 y el amigo Gil. Saludos a hermosa Lulu desde Maryland, a toda la raza de Puebla. ¡Qué días! Estás en la radio, compláceme con Los Ávila 35 Sur. Saludos hermosa. Los acompaño los días martes, jueves, sábados y domingos en punto de las 7 de la mañana. Y bueno, el fin de semana nos acoplamos al horario que nos digan, pero entre semanas estamos tempranito amaneciendo contigo.

0: Eso está buena, no traigo 45 de Banda Ronja por acá para saludar a nuestro amigo Ulises Barrera.
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0: Nos están solicitando el telescopio, la maquinaria norteña.
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0: De los temas románticos, vámonos.

Y para mi compa Galavis y parte de nuestro amigo Alejandro Alfredo Rojas. Está libre, ¿no? Traemos patrocinio de parte de nuestro amigo Israelito Smith. Hacia la taquería Los Nopales. Se pusieron guapos los muchachos. Y el día de hoy poniendo la música en ese bonito juego.

0: 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Ay, Diosito.
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0: Ay, para que vaya la raza a saludarte. Ay, para que vayan a degustarse de unos ricos y deliciosos tacos. Saludos al patrocinador de parte de Alfredo Rojas. Luli, ¿a quién bloqueaste hoy? A Luis. ¿A quién banqueaste hoy? A Luis, al gancito. Fue el Israel, yo no fui. Mira, te doy una cheve si no dices nada.

Neta que no, de la fiera de Jinaga, pero saludar a nuestro amigo Oscar Flores. Apenas si te dieron en las meras coyunturas con esas, ¿verdad que sí? ¿No traes la de currucar, Luli?

0: Rescate, bebé. Dice sí, los fuegos artificiales con los pescadores del río Conchos. Ay, ay,
1: mañana
0: ay.
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0: Es así, es así.
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0: No me vayan a pedir la de la energía norteña, sé que se llama. Esa, que es un cover de Los Temerarios. ¿Cómo se llama? Acepta mi error.
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0: no me la vayan a pedir, por favor.
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0: ¿Qué dices para acá, Dionisio? ¿Qué dice? ¿Qué dice?
2: Por mí quédate todo el día, preciosa. A mí me encanta tu voz.
0: Ah, bueno, que nos quedemos, que nos quedemos. No le

se canta el abono en el rancho, en el pejerito, al saludazo de parte de la terminación 0329. Saludos a Alejandrito Chávez, súbele, alócate bebé. Dice por acá nuestro amigo ese Junior Ávila. Saludos para toda la raza de Illinois que nos acompaña. Miren, andan baile y baile, ya los vi de Lupe, ya los vi. Voy a terminar bien cansada, bien mareada de tanta vuelta, oigan. Saludos para nuestro amigo el Wherever, por acá reportándose. Mándale saludos para los trabajadores allá en el Marqueros Querétaro, que ya andan bien chemos de andar pintando. Y viendo doble. Y pegando los ductos del aire. El Palchalán, el Pancho, que anda... Que ya anda de lado, ya anda de lado, agárrenlo, agárrenlo. No, pues ustedes también que no cooperan, pónganse algo, oigan. Se le va a hacer costumbre. Y luego va a ver con otros ojos a los compañeros. Sin besarse, por favor, sin besarse. Seguimos en esta programación especial para saludar a nuestro amigo.

Mis amigos, yo te acompaño hacia el punto de la una de la tarde, aquí en la programación de Azteca Radio. Enviándole el saludazo bien especial a mi patrocinador Israel Smith. Vámonos, vámonos con más de la música. Llega Legítimo.

Gloria, cerditos en filate, soy mexicano con Adolfo Urías, súbele Lulo. Claro que le subimos. Últimos minutitos, últimos 30 minutitos en la programación.

0: Ok, ok, ahí voy, nos.
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2: Oye, Lula, Lula, saludos ahí el patrocinador de Zápale Parejito. Que se vea que andamos al puro cochazo. Y una vez, cénate esa rola, estílatela. Esta que se llama La Biblia de Estela. Ahí, por favor.
0: La vida de Ciela, la vida de Ciela. Ah, la birria de Ciela, aquí ya la encontré.

dice por acá nuestro amigo Moreno Galavis, que apláceme con la última canción, por favor, doña Luli, la danza del venado con Alfredo Oliver.

0: Vamos con eso, quiero sitio solicitando ese tío Alfredo y súbele. Es que me mandas WhatsApp y luego me mandas el Messenger. Me confundo, oye, pero aquí está tu rolita.
1: ¿Qué tal, muchachos? Quiero que me acompañen.
0: Claro, vámonos. Yo te acompaño.
1: Otra de las composiciones, viejo. Ustedes me digan, ¿saben qué? Está bueno, la neta, no está bueno. Por eso, saludcita a la buena, muchachos.
0: Ahora nos quedan los saludos para ese tío Alfredo Rojas y para Juan Juárez. Ahí quedó tu tema, se quedó. Saludos será la terminación.

0: Saludos para el patrocinador, saludos para el viejón Alfredo Rojas, de parte de Don Juan Juárez, y toda la raza de Santa Rita. Excelente jueves para todos.
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0: ¡Achis! Entonces, ¿cómo decía eso? Juan Juárez Flores y Juan Juárez es la misma persona. ¿Cómo es ahí? Ya me confundí, oigan. ¿O son distintos? Son distintos, ¿verdad que sí? ¿Quién es el original? ¿Quién es el original? La danza del venado. Por acá cenando con Alfredo Olivas. Te refrescas el Luli con esas cervecitas. Vámonos por más. Vámonos.

0: sangre.
1: No, pues si bien dicen que el ciego no oye, pero bien que compone.
0: Con la danza del venado.
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1: El amigo Moreno para saludar a nuestro amigo Alfredo Rojas y el señor Don Juan Juárez. Y a toda la raza de Santa Rita, ay, ay, ay. Saludos para la terminación 8486. Y para toda la raza de Puebla siguiendo en sintonía, súbele.

0: Sí, ya que así. ¿Qué dice por acá? Es mi amigo el Guerever.
1: ¿Qué onda, Lulian? Si me puedes complacer con el rey de la noche de la ley de Michoacán, hombre, para ir agarrando calor para el rato.

Un día te voy a desconocer, Luisito. Ahora sí, te voy a desconocer y se va a armar. Te estoy dejando, mijo, te estoy dejando. Es sobre aviso, no hay engaño, Luisito. Acuérdate que mi barrio.

Lula, Lula, mi canción. ¿Te pusieron a chambear desde las 7? Sí. Vámonos con eso que viene a cargo de conjunto. A ver si no me equivoco. El conjunto del Bravo, el de San Luis Potosí. A ver si no, a ver si es. A ver si es, a ver si es. Y no es. No, no, no puede ser. Vámonos con eso que se llama el de San Luis. Oiga, y mi amigo israelito, ¿usted de dónde es? ¿De dónde nació? Orgullosamente que, orgullosamente que. Ahí para saludar a la raza potosina que nos escucha en la Unión Americana. Lili Bamba. Ahora sí te pusieron a chambear, mija. Ahora sí desquitaste, mija. Lo que no voy a venir el fin de semana, ahora sí. Muchísimas gracias.

0: por supuesto, a nuestro amigo israelito por acá, sonando, sonando. Harta buena música. Ahora sí le dimos la vuelta a todo en esta mañana. Gracias por tu compañía, mi querida Luli. Como siempre, un éxito. Que Dios te bendiga y que bendiga Azteca Radio. Sí, señor.
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0: Muchísimas gracias.

0: ¡Ay, ay! Mira, y o sea, resultó que andaba comiendo tacos sin el sticker. Son los de Israel.
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0: Aquí seguimos echándole ganas y hoy en la compañía de Mirandita yo bien contento. Lula, no te vayas. No te vayas a quedar, mija, ya vete.
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0: Estás jalando, Oscarito.
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0: Para que solicitamos la presencia de parte de nuestro amigo patrocinador para que nos siga con qué tema vamos a cerrar la programación. Tres orejitas, vaya qué buena música. ¿Qué dices, Dionisio? ¿Qué dices? Bueno, bueno.
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0: ¿Qué dijiste?
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0: Chido, Lulita, chido. Dice por acá ese Oscarito. Eso, eso mero. Vámonos con eso que viene a cargo. Ay, a cargo de los Pumas. Luisito de Santa Rita, dile. Ya le dije a Don Lino que me vas a pegar. Te voy a machetear y a agarrar a pedradas. Ya te.

0: Nomás te faltó decir mi nombre. Ah, no, ya me sordié. Ya te fuiste. Ya te fuiste, Martín. Ando bien tranquilito. Ahora sí, como que le traían bien marcadito el paso a ese Martín.
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0: Se me hace que ya se va a unir al club de los mandilones.
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0: Cuídate, feliz tarde, yo soy el que puro show. Muchísimas gracias. Ese es mi amigo. El más infielote, el único infiel que me cae bien.
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0: Saludcita de la buena. Y pues mis amigos, que tengan un excelente fin de semanita y que se la sigan pasando de lo mejor en ese jueves, enviándole los saludos a todos mis patrocinadores desde las 7 de la mañana hasta la 1. Nos vamos, nos despedimos, porque sigue más de la buena música y la programación aquí a través de Azteca Radio.

0: Luis, amigos, ya me voy, ya me despido. Que tengan un excelente jueves, un excelente fin de semanita. Nos vemos el próximo martes por aquí en punto de las 7 de la mañana, despertando tempranito, echándonos la música desde que andan despertando. O más bien yo.
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0: Agradeciendo, por supuesto, a cada uno de ustedes, radioescuchas, y por supuesto a los patrocinadores, que sin ellos no es posible estar aquí tanto rato echándoles hartos saludos. Ya me voy, ya me despido. Gracias a nuestro amigo Israelito Smith. Este es tu rola, súbele, mijo, súbele a la bocina. Bye, bye.

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0: Adelé, pues por ahí queda un bonito tema. Continuación, por ahí que así viene la muerte
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0: Por ahí que así viene de puta difícil renegar. Por acá para saludar a la raza de Boicotejas. Saludos a la raza que le gusta esos temazos de Tierra Caliente.
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0: Estos se llaman los polvos de estos caminos y dice
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que anda de manteles largos. Los saludos y las felicitaciones de parte de su mamá con mucho cariño, de parte de sus papás. Por acá dice por ahí con la canción de la casita de la banda MS. Claro que ya

0: Karen, saluditos. Dice el bueno que mire, pongas lo de freestyle con mis hermanos Espinosa y súbelo a la que manda, mi amor.
1: Ándele pues, se los preque para el chulo y para el win.

0: Benja, muy buenas tardes.
1: ¡Feliz cumpleaños, mijo!
0: ¡Oh, su cumpleaños se lo traen a rajas!
1: ¡Luisito! ¡Feliz cumpleaños, mijo!
0: Bien, dicen que allá en la Unión Americana no hay ni cumpleaños ni nada. ¡Ya los vi de!
1: ¡Luisito! ¡Feliz cumpleaños, mijo! ¿Dónde anda el pinche cumpleañero? ¡Tofey! ¡Andamos en pura putiza! ¡Feliz cumpleaños, mijo! ¡Dios me lo bendiga! ¡Que cumpla muchos años más! ¡Ahí pónganme las pinches mañanitas! ¡No, qué pinches mañanitas! ¡Pónganme una pinche rola perrona ahí de los indomables de Cedral! ¡Amigos! ¡No somos nada! ¡Nomás se llama así! ¡No somos nada con los indomables de Cedral! ¡Saludos para el cumpleañero de parte de la gente de Tabasco, el Bruno, Meño, Jason, el Meñito! Saludos del millonario, el gordo, Raúl, el cuñado Baldo, Toñito, el primazo legítimo y yo.
0: El burro por delante.
1: Ay, póngame esas, no somos nada con los indomables. Feliz cumpleaños, que andan pura putiza el muchacho. RR, que ahorita nos la tomamos al rato.

0: González, locutora.
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0: Patrocinadores, los legítimos de Charlotte.

0: ¡Montame, pinche caguama!
1: ¡Órale, tío! ¡Vámonos, Alaska! ¡A las caguamas! ¡Saludos a Rojo Remodeling! ¡Saludos a Georgie! ¡Que tenga una excelente tarde, tío! ¡Súbale bonito! ¡Ya llegó la Karen! ¡Montame, pinche caguama!

Ándale, pues a continuación por acá se vienen los originales de San Juan, se vienen con Vaciando Botellas. Saludos por acá para Lucano, que se está reportando con los saludos y las felicitaciones para Luisito Bizcocho.

André Bosuera, yo no sé, te vas a hacer cargo de Ilegítimo. Se viene a continuación los hermanos Espinosa con el tema de Me Cuesta. Se los preca para el team que la vez que lo andaba solicitando. ¿Qué dice? Chaparrita chula, por favor, complázame con la canción de Me Cuesta de los hermanos Espinosa.

0: Ándale, pues por ahí quedó ese temazo. Saludos a la Rosa de Fuentes Remodeling hasta Long Beach, Texas. Se viene a continuación freestyle a cargo de los hermanos Espinosa. Saludos a la Rosa de Guanajuato, pa' mi compa el chulo y pa' mi compa el Winnie. ¡Au! Y agarre al chalán, compadre. Se vienen los poderosísimos hermanos Espinosa. ¡Au! Esa no, producción.
1: ¡Producción!
0: Saludos para acá para la comadre Anita Parra, que dice: buenas tardes, hermosa chiquilla mañosa. Saludos para ti, para todos los conectados, para mi cuñas Leonor Lore Meñito y el cuñado Charrias, y para mi compadre Galaviz, claro que yes.

dice, suéname el carro Coco, por favor, y por tu bien. Saludos a la raza de North Carolina, raza de Wilmington. Ahí te va, no te desesperes. Por aquí los saludos para mi amigo Octavio Ruiz, que dices, burro, me asustaste. Ya

0: Ya llegó la sobrina más mañosa y coqueta. Por ahí los saludos para los patrocinadores, para el cumpleañero, y dile a mi carnalito que hoy no lo ha escuchado. Digo, sí lo ha escuchado, pero no escucha. Por ahí un saludo para Miguelito, dile que también quiere morir hediondo. Y los saludos por ahí también para el compa Galaviz, que ya escuché que ahí anda en sintonía al puro centavo. Por ahí se metió una rolita, sobrina, suénate el ayudante con el terco ahí, por favor.
1: Ándale, pues claro que ya se los breca para Rojas Remodeling, que nos anda acompañando, que anda en sintonía, mandando los saludos a Jas Álvarez, al Moreno Galaviz. Claro que ya este, ahorita se los sonamos, súbale bonito, que se viene a continuación este temazo de Cero Confianza. Se los breca para la raza concretaria de Santa Rita, que lo han dado solicitando por acá para Luisito.
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1: Saludos por acá para mi amiga, para la terminación 0509, por acá para Lucano, que dice a los Karen y manda los saludos al cumpleañero, ponte la rola del borracho con los dos carnales.
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0: dedicando saludos a la raza patrocinadora de parte de la comadre Anita Parra. Gracias, comadre. Súbale bonito, venga a pedir los temas. Estamos con barrita libre de 1 a 5 de la tarde, sí, señor. En camino su amiga y servidora Karen González, que ya saben que siempre es un gusto saludarlos. Estás escuchando a la locutora más bellaca, pero no, Naka.
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0: se los brecaba el padrino Juárez, que dice: saludos, Karen, saludos, padre

falso por aquí para Raúl, que dice, saludos, Carmencita. Traes puro sueño, compadre. Bonita tarde, saludos a Luisito Bizcocho, que hoy está de manteles largos con la canción de Vamos a hacer un borlote de los Indomables de Central. Ándele, pues claro que es. Saludos por acá para el más falso, por acá para la Chilindrina de Temu, para la Víbora Mayor.

0: muchacho, dice la raza. Claro, claro, como debe de, Jorge, ahí sos caso. Por acá para el que andaba solicitando la del carro Coco, que dice, coqueta, mi canción se te olvidó. ¿Qué ha pasado? Pues se acaba de sonar. Acaba de sonar después del meremere, haz caso, coqueto, ¿dónde andabas? Ya has de haber bajado al pozo. Saludos por acá para Goín Sierra, que dice el vecino.
1: Buenas tardes, Karen. Échale gorrazos. Saluditos, saluditos para los patrocinadores. Ve un corrido, el corrido La Seca. Ay, porfa, si se puede. Saluditos para los compadres, para Alfredo, para el Piojo y para las comadres. Échale gorrazos. Échale, que aquí andamos.
0: Adelante, pues claro que es. Gracias, vecino. Súbale, bonito. Dejo la vecina. Saludos para acá para Rosa Hernández, para Goín Sierra, para las comadres, para Anita Parra, para todas. Aquí tenemos sobre que se viene José Alfredo Jiménez con Llegó el Borracho y Borracho. Saludos a la Rosa de San Miguel de Allende, Guanajuato. Por acá para Don Tacho. Por acá para Saúl Hernández, que dice, saludos, ¿me puedes poner la canción de la birria de Estela? Ay, por favor, claro que yes, ahorita se la sonamos. Por acá para Luisito de Santa Rita, que trae puro sueño.
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0: Por acá para la mamá del cumpleañero, que dice, saludos, que sigan las complacencias para Luisito con la canción de Conjunto Bravo, la de los guarachitos. Claro que yes, ahorita te lo sonamos. Saludos por acá para

Por acá para Leonor Valleso, que dice: hola, camiseta, muy buenas tardes. Saludos para ti, para los patrocinadores y para el cumpleañero, para Anita Parra, para Piojo, Lorena, Mellito Valleso y para todos los que nos están escuchando. Ahí si me puedes poner, por favor, la Martina con mandato. Gracias, Karencita.

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manden saluditos a los cumpleaños del día de hoy, especial a mi cuñada, y para Karen Rangel, está en la mera boquilla. Saludos, ya te la sabes, Karen. Ándale, pues claro que ya saludos a la amiga Karen Rangel, que también está de manteles largos por acá para la tocaya. Nos saludos y las felicitaciones hasta la mera boquilla de parte de su cuñado consentido de parte.

Saludos por acá para la familia Treviño Maldonado, que se anda reportando con dinero por acá. 4,000 pesos, el cargo de Antonio Aguilar. Y con tambora, ¿eh? ¡Oh! Saludos por acá para la familia Treviño, que tenga también una excelente tarde.

0: la familia Vallesa. André, pues, de parte del más coqueto de la web, de parte de Charrias Crescencio.
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0: para mi carnalito, para el compa Pio, para el compa vecino, para ese compa Chiarra, para el pinche sobrino Mandilón, para mi amigo don Sergio Salcedo, y para los compadres Galvanes. Claro, el saludo también para los patrocinadores y toda la raza que anda por ahí en sintonía, porque somos un chingo. De que andamos, sobrina, echándole ganas. Ya casi llega la hora de salida. Como cuando uno iba a la escuela, ya mero se llega la hora de salida y casa. Por ahí, gracias por esa rolita, pero aprovechando, por ahí te enfilas otra. Por ahí te encargo esa que dice... Échele ganas, mijo. Ay, por favor.
1: André, pues los saludos de parte de Roja Remodeling por acabar a toda la raza en sintonía. A continuación por acá se viene Cuatro de Caballo y Isaías Lucero. Saludos a la raza que le han dado solicitando, muchachos.
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1: Ándale, pues se viene Isaías Lucero, Cuatro de a Caballo.

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0: de Indio Cenejo, que acá lo bañamos. Ya saben, muchachos, aquí se le envidian. Yo creo que el sol sale para todos y sale para el que más le echa ganas. Así que seguimos con más de los buenos temas. Se viene el corrido de la acequia con la herencia norteña. Por el arroz se lo han dado solicitando de putacito y sin renegar. Se vienen los buenos temas. Se los fue a acabar el arroz de Santa Rita, muchachos, que anda de manteles largos por acá para el cumpleañero Luis Maldonado. Que se manifieste el diablo.
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0: Saludos a la raza de Naucalpan, por acá para mis compa el cisne chancludo, que me avienta.

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0: ¡Báilesela! ¡Báilesela, doña Juana! ¡Báilela!
1: Saludos para todos los amigos premiadores, muchachos. Para la Rosa patrocinadora y la Rosa de Fuente Remodeling. Saludos a la Rosa de Tabasco.

0: para Raúl, para Meñito.
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0: Ándale, pues, saludos por acá, mandato la Martina. Saludos por acá para la comadre Anita Parra, que la han dado solicitando. Por acá para Leonor Valleza. Saludos por acá para las cuñas consentidas. Para la terminación 6373, que dice Karen, ¿puedes poner la canción de los dos vicios ahí, porfa, Karencita? De putacita.

0: Por acá, saludita de la buena, que andamos festejando que Luisito cumplió un año más de vida.
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0: No, ¿qué dice Luisito? ¿Cuándo te dejas caer la greña? No. Deja nomás que agarre agua a la nube.
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0: ¡Patearon a la perra!

Además, por aquí vamos a abrir tu tema, muchachos. Por aquí a las 3:23 de la tarde. Recuerden que los acompaño de 1 a 5 con programa totalmente libre. De Barrita Libre, o sea, traemos programa patrocinado. Gracias a nuestros patrocinadores, a Legítimo, a Raúl, a Jason y a Meñito.

0: Echile un saludo por ahí a mi pistolera y echile por ahí un saludo al patrocinador que está patrocinando la. Y si me puede, de cuáles se está echando, de barrita libre o puras chingonas, dígame. Si no, para que me eche el guapango de Don Cayo con los Vaqueros del Norte. Y muchas gracias y escucha mi audio, señorita.
1: Ándale, pues, saludos por acá para el padrino. Para el padrino Santiago Galván, para su pistolera, saludos a la raza de Luisiana y para la dinastía

0: Karen, Karencita, mi amor, pon una canción esa de las medias negras, por favor. Dale un saludito al maestro Chiquilín, que anda bien entrado.
1: Ándale pues, saludos por acá para el maestro Chiquilín y para la terminación 6229. Órale, Karen. Claro que ya es coquetorito, saludos.

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Dios

Con claro, claro, claro, bebé. Barbero Neji. Tráigale un rastrillo a la raza de San Pancho. Saludos por acá para Legítimo, que diga si ya les llegó el 24 que le mandó la locutora.

0: ¿Qué dicen, muchachos? Muy buenas tardes. A continuación por aquí Alfredo Olivas con La Ley del Chinito. Saludos por acá para el Team Galaviz, para el Moreno Galaviz, la raza del venado, Luis Potoyes.
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0: Y que

0: fue porque usted cambiarme mi rola de vaquero del Lord. Señorita Bocarencita, ¿por qué usted cambiarme mi rola de vaquero del norte? Si yo decir de Don Cayo, no la mataron la paloma. Me mandaron una grandota bomba ahí a la oficina y explotar todo Azteca Radio.
1: Órale, no, padrino, dilen que lo desvíen. Saludos a padrino Santiago Alba, que si no le suena.

0: No, padrino, no se desespere. Yo sé que después de esto se viene el guapango de Don Cayo.
1: Pero al volver,
0: se los preca para el Chiquis de Santa Rita, que dice: a Karencita, si se puede, ponte ganas de volver a amar el trono. ¡Ay!

Saludos Freca para Rigoberto Huerta, para los hermanos Huerta, que dice: buenas, carecitas, suéltate esa soledad con Beto y sus canarios y su huele corazón. Échale, chiquillo, muy buenas tardes. Ya sabes por qué no dormimos juntos.

0: ¿Qué anda bien cachondo? ¿Qué anda queriendo que jueguen? Ya mandaremos al ratoncillo. ¿Qué anda bien cachondo? ¿Qué anda queriendo que jueguen canicas con sus tiritos?
1: ¡Órale, ratón! Aquí no vengas a querer jugar con tus canicas.

0: anda bien cachondo. Anda queriendo que jueguen canicas con sus tiritos. Ya mandaremos al ratoncillo que anda bien cachondo. Anda queriendo que jueguen canicas con sus tiritos.
1: Por acá los saludos para la máquina de fuego que anda queriendo que jueguen con él.

0: Ándele pues, ahí con ese temazo del gallo blanco. Saludos a la raza primera del papá de los pollitos. Por acá para el millonario de amor, para Raúl, para Benja, para Jason, para Meñito, para el viejo macizo, para Luisito Bizcocho, para todos.
1: Patrocinadores, los legitimeros.

legitimera. Gracias, Raúl, a legítimo, al Jason y al Meñito. Felicitaciones por acá para el cumpleañero, que se la pase de lo mejor, que se la pase bonito, que se la pase excelente. Dicen por ahí, bien chicos.

0: saludos para Luisito de parte de sus tíos de Santa Rita. Ándale, pues claro que lleguen saludos a toda la raza de Santa Rita, muchachos, por acá para sus tíos, que andan dando las felicitaciones.
1: ¡Tenemos las 3 de la tarde! ¡Y aquí no termina el desmadre! Andamos.

0: cómo anda. Ahí póngase por favorcito la del H. Ya sabe que con esa le dan las meras costillas a su hijado. Y trépele, trépele bonita la bocinilla.
1: Ándele pues, saludos para acá, para el ahijado y toda la raza de Matehuala que nos está acompañando. Excelente tarde, ahijado, qué bueno. Llegó como la Betsy a recoger los botes. Ándele pues, a continuación, por acá se vienen los dos de Tamaulipas con el H. Ahí para saludar al ahijado.

Pues acá estoy escuchando y la raza que me vino a echar la mano, los coqueteros tenían de apoyo. Para escucharlo, te dicen que pues no salió nunca esa con la coquita. Oye, coqueta. Pues acá estoy escuchando y la raza que me vino a echar la mano, los coqueteros tenían de apoyo. Para escucharlo, te dicen que pues no salió nunca esa canción de Palomo, la de. Con los de ojos negros de vaqueros, dicen que sí. Que si no sale, pues que nos apartes unas 3 horas para la otra semana. Porque ahora a ver si sale. Pues a lo mejor, yo dije que pues a ver, es la preferencia para los patrocinadores, pero como esos chavos son nuevos escuchándote, pues les gustó tu cotorreo, pero pues piden esa canción, pero pues bueno. Entonces, si no sale, pues como quiera, apartanos unas 3 horas para la otra semana. Ahí van a andar bien en sintonía de ellos y pues. Saludos. Chaleco.

Ándale, pues por ahí quedó ese temazo de Los Inquietos con tu dirección por acá para saludar a Raúl Mata. Que tiró eso por acá, se viene el tema de Golondrina de Ojos Negros por acá para saludar a la raza que dijeron que me han solicitado el tema y no se lo soné, discúlpenme. Se viene de chingadazo a cargo de Los Vaqueros del Norte de Cornelio. Se los por acá para la terminación 4157.

0: Armando, que es su cumpleaños de parte de su mamá, con la canción El Bohemio y recuerdos de mi infancia, y yo también soy de rancho. Gracias.
1: Adre, pues saludos por acá para el amigo.
0: Buenas tardes. Por favor, quiero que me ponga una canción para Noé Armando, que es su cumpleaños, de parte de su mamá, con la canción El Bohemio y recuerdos de mi infancia, y yo también soy de rancho. Gracias.
1: Ándale pues, saludos breca para la mamá de nuestro amigo Noé Briones, que de ratito tiene programa patrocinado. Saludos breca para Noé Briones de parte de su mamá con mucho cariño. Ahorita se los unamos, claro que sí, con

la terminación 7010 que dice: la buenas tardes al coqueta, saludos a mis compas que siempre escuchan la que manda Azteca Radio. Compláceme con la canción de Vino, Cigarro y Sexo de los Ligeros y Zacatecas y échale cochazos, puro guerrero. Ándale pues, saludos para acá para mis amigos cochos de Guerrero. Saludos a la terminación 7010 y a todos los compas que escritorizan todos los días Azteca Radio. Por acá para Luisito Bizcocho que dice: ponte la de Bonita Finca de Adobe con Ramón Ayala. Y saludos a los patrocinadores, a Jason, al Meñín, a Raúl y al Legítimo, a mi tío Legítimo,

0: es Los Legitimeros de Charlotte.
1: Ándale, pues continuamos por allá, Ramón Ayala, con el tema de Bonita Finca de Adobe. Saludos, preca para el cumpleañero. Preca para la raza patrocinadora.

Por acá para el Frankie que dice, regresa la coquette que andaba en el baño. A lo lejos como que la escuchaba. Voy llegando donde están echando chelas. Y sí, esa era la rola.

0: ¿Y cómo dijo Chente?
1: Andale, pues a continuación por aquí a seguir el tema solicitado del bohemio. Saludos por acá para Noé Briones de parte de su mamá. Con mucho cariño, que te la pases bonito, muchas felicidades.

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1: Por acá para la hija de consentido que dice, aquí seguiremos, mi conce, nos va a dejar en buenas manos.

0: hombre, que para el Moreno Galavís, que dice, gracias Chaparrita por todas las complacencias. Un gusto volver a escucharte, que tengas una excelente tarde.
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0: No hay de qué, chato, ya sabes, el gusto.

a Leji, al Jason y a Meñito. Muchas gracias, muchachos. Ya saben que viven en mi corazón y no pagan renta. Saludos a la raza primera del papá de los pollitos, por acá para el millonario de amor, para el compa Benja, para el cumpleañero. Le lleguen muchos regalos, que tenga una linda tarde. Y a retáquale, Luisito. Nos vemos en la próxima. Muchas gracias, muchachos. No se vayan, no se desconecten, que se viene Arely Rangel en cabina. Cabina de Azteca Radio. Como dijo mi ex, hasta que le dejamos, Karencita. Hasta la próxima.

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la Rosa de Tierra Siquilera. La bueno se arrancando con esta canción de Cuando ya canten los gallos. Algo de los halcones de San Luis. De los temas enfiladitos por acá.

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1: Y ándale, vámonos con más de la buena música. Vámonos arrancando con eso de vueltas y vueltas. De ahí por acá le mandamos saluditos para mi compañero el Chiqui, la gente de Santa Rita. Muy buenas tardes, Chiqui.

Buenas tardes. Saluditos a Talmarita de Fresno, California. Pero que no hay saluditos. Muy buenas tardes, saluditos. Buenas tardes. Vámonos con más de la buena música. Arrecando con eso de las.

Vámonos con más de la buena música, arrancando con eso que se llama y dice algo de los temas por acá salidos por el buen amigazo patrocinador Moreno Galaviz, que nos dice por acá también el rebelde, por acá no sé qué nos emita, saludos para Martín Zúñiga, la resta conectada. Vámonos con algo de Lucerito, algo de Grupo Control, de los temas que tenemos por acá del buen repertorio de Moreno Galaviz. Excelente y bonito jueves para la resta conectada. Vámonos con más de las cumbias, con más de la buena.

0: Saludos al patrocinador al Moreno Galaví de parte de Enrique Amaya.
1: ¡Échale agua, mami!
0: Ándale, que damos los saludazos de parte de Enrique Amaya para Moreno Galaví. Gracias, gracias, saludazos. Vámonos con más de los temitas, esto que se llama algo de los chicos del pueblo enamoradísimo. Algo de los temas por acá también solicitados en esta tarde. ¿Cómo que el rebelde dice? ¿Quiere que le baile?

0: Adela, muchachos, vámonos con más de los temas por acá solicitados en esta tarde. Muchísimas gracias a la gente que anda conectadita con nosotros. Vámonos con esto que por acá nos está solicitando mi compadrazo. De por acá, saludos para Martín Zúñiga. Estás jalando, Martín. Ahorita lo voy a decir a mi comadre. Estás jalando. Vámonos con más de los temitas. Saludos a la Rosa de Santa Rita. También para el compadrito Juan Sala, la resta que anda conectadita con nosotros. Yo los acompaño hasta las 6 de la tarde. Muchísimas gracias.
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